cero y pilla sin miedo, marica. Entonces, ahí fue como que, nada, para el hospital y a pasar el resto del viaje hospitalizado. Pero pues nada, no hace